0: Tú me
1: ¡Es semifinales!
0: ¿Y México?
1: ¡También!
2: Muy lejos, yo creo que definitivamente cuartos de final cuando menos.
0: ¿Y México?
2: También cuartos de final, es como nos vamos a enfrentar.
3: Semifinal.
0: ¿Y México?
3: Semifinal.
4: Posiblemente a la final.
0: ¿Y México?
4: Me gustaría que a la final, pero yo creo que semifinales, por mucho, la verdad.
5: Pues sí tiene, la verdad sí son muy fuertes, la verdad tiene buen plantel y pues yo digo que sí llega como unos semifinal o hasta la final puede ser, porque me gusta el juego brasileño, me gusta.
0: ¿Y México?
5: Puede ser la final Brasil-México.
6: Yo lo veo a Brasil una de las selecciones candidatas a llevarse el título. A la final y México le va a ganar.
0: México campeón.
6: México campeón.
7: Olha só, não é só os brasileiros que acreditam, hein? Arriba Brasil e México!
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10: A Prefeitura do Rio conta com 12 mil câmeras de vigilância que ajudam as polícias civil e militar a prender criminosos. Mas por conta de uma decisão constitucional, ela agora pode fazer mais pela segurança. E o Rio ganhou agentes de elite muito bem treinados para combater os crimes de rua. São 600 agentes que, em 100 dias, já realizaram mais de 800 prisões sem disparar um tiro. A segurança pública continua sendo de responsabilidade do governo do estado. Mas agora, a Prefeitura pode mostrar que dá para fazer diferente e com profissionalismo. Prefeitura.